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0: Buenas noches a todos. Hoy una edición más del streaming de la revista Sexto Sentido con un tema muy especial. Conocernos con amor. Es una propuesta para hacer un viaje hacia adentro, donde nos miramos desde el amor para ver qué queremos, qué sentimos, qué es importante para nosotros, más allá de las exigencias del día a día. Y estamos acá con mis compañeras, Claudia Olesnik y Karina Olowesky. Vamos a hablar sobre esto y hay una propuesta también muy interesante para este sábado que justamente propone conocernos, pero a través del arte. ¿Querés contarnos un poco cómo es la propuesta, Claudia?
1: ¿Qué tal, chicas? Buenas noches
2: Hola, a todos. Buenas noches.
1: Sí, bueno, a raíz de un encuentro acá en esta mesa surgió la idea, hablando con Marcela, que hoy no está presente, pero tiene una excusa muy

0: Válida para no
1: Sí,
0: estar
1: bien,
0: aquí.
1: claro.
0: Y bueno, estábamos charlando y yo empecé a contar algunas cosas que suceden en el taller cuando las chicas se enfrentan un lienzo en blanco y tienen que empezar un proyecto nuevo, o si es la primera vez que van a pintar, o de repente personas que hace mucho pintan, pero tienen las mismas dudas, los mismos miedos, están las atrevidas, están las que temen, están la que se anima y después vemos cómo arreglamos, y la que no se anima a empezar porque tiene miedo de hacer
1: Claro.
0: algo mal, y entonces se queda en ese eterno intento de
1: Claro.
0: arrancar. Y entonces le empecé a contar cosas que pasaban con las chicas, y Marcela empezó a explicar. Yo lo voy a hablar desde el arte porque la
1: Claro,
0: verdad que no tengo
1: sí.
0: las palabras médicas, el conocimiento que tiene Marcela, que es de su área, ¿no? Pero explicar cómo la conducta de cada
1: Sí.
0: persona influía en ese momento de
1: De
0: simplemente
1: expresión.
0: tomar un pincel, poner un color y empezar a hacer algo en la tela.
1: Claro.
0: Entonces empezábamos a hablar y ella me explicaba cosas. Y bueno, así surge la idea de hacer este encuentro, de conocernos con amor, en donde vamos a trabajar con pintura intuitiva. Entonces vamos a dejar que fluya, que cada uno empiece a atreverse a pintar, a manchar,
1: Sí.
0: a plasmar algo en un pequeño lienzo. Y a raíz de todas esas conductas que se van a ir generando, de la observación que nosotros vamos a, que a lo mejor la mayoría no se da cuenta lo que le
1: Sí.
0: pasa, es totalmente inconsciente, a raíz de eso Marcela nos va a enseñar a autoconocernos.
1: Qué
0: Sí,
1: lindo.
0: y
1: Hermoso,
0: creo que ustedes lo van a
1: hermoso.
0: explicar mucho mejor por qué sería tan importante autoconocernos, ¿no? Evaluarnos a nosotros mismos, pero con una mirada amorosa.
2: Exacto,
1: Que es
2: sí,
0: importante,
1: importantísimo
0: no crítica.
1: el
0: Exacto,
1: detalle ese de
0: exacto.
1: ponerle amor a cuando nos miramos. ¿Viste?
0: Sí.
1: Porque normalmente es o miramos para afuera y si miramos para adentro para darnos palos.
0: Sí, nos
1: Claro, porque si
0: criticamos,
1: nos
0: sí. Somos
1: criticamos y
0: duras
1: somos
0: con
1: duras,
0: nosotras
1: fíjate
0: mismas.
1: que tenemos muy, muy, muy arraigado en nosotros el hecho de, no sé, en vez de poner acá se me cayó, ay, qué boluda,
2: Ah, sí.
1: qué tonta que
0: Sí,
1: soy,
0: aparte es de argentino.
1: claro, entonces,
2: Sí.
1: pero esas
0: Sí, tal
1: cositas
0: cual.
1: son detalles tan pequeños que van marcando.
0: Sí.
1: Va marcando la mirada realmente que tenemos hacia nosotras, de
2: Sí.
1: no permitir. Va, nosotros siempre enfocamos a las mujeres, ¿no?
0: Sí.
1: Pero por ahí tendremos que ser un poquito más integrales e
2: Sí.
1: incorporar
0: No,
1: al
0: invitación es
1: esto,
0: para todos. Algo que no tiene
1: claro,
0: sexo.
1: exactamente, que esta mirada amorosa sea para el ser humano en sí,
2: Exactamente.
1: que podamos desandar esto de todo el tiempo ca
2: Sí,
1: exigirnos,
2: sí.
1: castigarnos y
2: Sí.
1: volvernos a exigir y no permitirnos.
2: Exacto.
1: Porque realmente, fíjate que el detalle es de no poder soltarte para plasmar algo porque
2: Sí.
1: estamos con miedo.
0: Sí,
1: Sí.
0: sí.
2: Y esto que vos decís de dejar que la persona fluya
1: Claro.
2: tiene una importancia pero extrema porque la mente, digamos, tiene una mente consciente y una mente
1: Inconsciente,
2: inconsciente. Y la
1: claro.
2: mente consciente es razón. Entonces, esto no sé, esto se supone que no puedo decir, o sea, todo el tiempo, esto es
1: Tengo que
2: correcto,
1: ser legalmente correcto
2: claro, esto
1: o socialmente correcto.
2: en el inconsciente están las creencias, las emociones que quedaron de alguna manera guardadas en nuestro interior y que nos influyen en todo lo que hacemos
1: Totalmente,
2: en el día a día.
1: sí.
2: Y ese inconsciente se accede de una manera que la razón no note. Entonces, puede ser con la pintura, puede ser con la escritura, con esas cosas que uno se deja llevar que la mente no nota. Incluso cuando uno hace neurohipnosis, se habla al cliente en
1: Desde
2: sentido
1: ese,
2: figurado,
1: totalmente,
2: porque
1: claro.
2: la mente consciente no se pone en alerta.
1: Bloquea, te
2: No, ahí
1: bloquea,
2: no se pone en alerta y
1: claro.
2: se relaja. Entonces, eso es lo que pasa con el arte. La mente consciente no se pone en
1: No, no
2: alerta
1: está
2: porque
1: activa.
2: dice, no, no pasa nada, es un color. Entonces uno puede empezar a
0: Bajar la
2: sacar,
0: guardia.
2: bajar
1: Ahí
2: la
1: está, que es lo que
2: guardia
1: nos
2: y
1: cuesta.
2: dejar salir esa emoción atrapada. Por eso
0: Exactamente.
2: es tan importante lo que ustedes van a hacer y me parece una propuesta tan novedosa, sí. Me encanta. Que invitamos a todos, hombres y mujeres, porque esto invitados. No es solo de mujeres.
1: Exactamente. Por ahí las mujeres nos animamos más.
2: Las mujeres nos animamos más, creo, a mirar las emociones.
1: Claro,
2: y los varones no tanto.
1: Claro,
2: por eso estamos más en estas cosas, pero...
1: Venimos, o sea, de este programita de que no podés ser vulnerable, no podés ser el hombre, tiene que ser el duro,
0: claro,
1: el serio, no permitirse. Entonces todavía tenemos eso en la sociedad y que
0: sí, yo creo que el hombre no se lo permite. No se permite tener un lado sensible o emocional o descubrirlo, prefiere no indagar a lo mejor. Claro. Porque...
2: Sí, como que se siente más...
1: Muy vulnerable.
2: Exactamente,
1: sí, claro, totalmente. Sí. Es que realmente te desarma por dentro.
2: Sí, te desarma. Yo venía pensando cuando venía acá en este tema de conocernos con amor y decía yo, ¿cómo hacer para conocernos con amor? Entonces decía, partir de la autoobservación sin juicio.
1: Claro.
2: Simplemente mirarnos y desde el sin juicio total, ni bueno ni malo, solamente... qué hay, qué sentimos, y empezar a preguntarnos, porque estamos tan en automático,
1: Totalmente.
2: Lo que se supone que debemos hacer, lo que se supone que debemos sentir, a dónde tenemos que ir, pero no nos paramos a preguntarnos qué quiero, qué siento, quiero hacer eso, o cuando nos juntamos con algún grupo, ¿cómo me siento después de estar con ese grupo? ¿Siento que mi energía
1: se expandió
2: o estoy drenada?
1: Claro.
2: Todas esas preguntas, empezar a hacernos y luego actuar en consecuencia. Es decir, si nosotros nos preguntamos algo y nos respondimos, no quiero, entonces en consecuencia no voy. Y ahí es algo muy importante porque ahí salen todo lo que es las conductas.
1: Claro.
2: Es decir, todas las conductas que nosotros repetimos, vamos formando caminos neuronales.
1: Totalmente.
2: Todo lo que repetimos.
1: Absolutamente todo.
2: Entonces, ¿qué pasa? Todo lo que repetimos, entrenamos. Estamos entrenando al cerebro. Entonces, ¿estamos entrenando al cerebro a escucharnos o estamos entrenando al cerebro a no hacernos caso y hacer lo que se supone que debemos hacer? Eso es muy importante.
0: Y el miedo paraliza.
1: Totalmente. Sí. Y lo sentís en el cuerpo, ¿viste?
0: Sí. Bueno, la idea del encuentro también es no señalar. Nosotros lo que vamos a hacer es un trabajo de observación y análisis, y después se va a hablar en general y cada uno va a sentirse identificado y entender qué le pasó. Nosotros vamos de...
1: Pero por ahí hasta está bueno la propuesta, porque hasta es un doble trabajo, porque presto atención a ver si este poncho me cabe o no.
0: Claro.
1: Hasta qué punto, sutilmente,
0: sí.
1: Porque es un trabajo también.
0: Sí. Y con la capacidad que tenemos las mujeres, yo también creo que al identificar esto, vos te vas a sentir, esto me pasa, como decís vos, este poncho es mío, pero este poncho le pasa a mi amiga.
1: Exacto.
0: Esto le pasa a mi hija.
1: O capaz que esto me pasó hace un ratito atrás.
0: Me puede pasar.
1: Mira, esta situación voy camino a esto. Porque también tenemos esto, ¿no? El ser humano es bastante cómodo. Somos bastante... Y muchas veces no queremos hacer el trabajo.
2: Sí, claro. Es verdad.
1: Muchas veces, no es fácil.
2: No.
1: No es fácil. Siempre es más fácil mirar hacia afuera. Siempre es, me indican por acá y voy por acá.
0: Es como el tema de Thalía. Si no me acuerdo, no pasó. Entonces, si no lo analizo, no me pasa.
1: Y total, esto no tengo que rendirle cuenta a nadie. Claro. Para mí. Entonces, se va quedando en el cajón de la mesita de luz.
2: Hay algo que no podemos ocultar y es nuestro cuerpo. O sea...
1: Sí.
2: Viste,
1: obviamente.
2: Que nosotros por ahí no queremos ver la emoción, por ahí seguimos para adelante, pero todo eso va quedando
1: en el cuerpo
2: y después se enferma, después no está bien,
1: después te pasa factura, te hace el recuerdo,
0: y el típico, no sé si también tienen una cuestión con esta edad que estamos atravesando, no sé qué me está pasando.
1: Exacto.
0: Claro. No sé qué me pasa, pero no estoy bien.
1: Bueno, en realidad sabemos, no queremos mirar y identificar dónde está el nudillo.
0: Ponerle un nombre.
1: Sí, exactamente.
0: Ponerle un nombre
1: ahí
0: a lo
1: es
0: que
1: donde
0: nos
1: yo
0: pasa.
1: Digo, somos haraganes, somos vagos.
2: Y lo que yo creo también que eso sí me parece que nos pega más a las mujeres, es que las mujeres tenemos esa cosa de estar para los demás. Entonces tenemos para nuestros hijos, para nuestro marido, para estar, es como más natural estar para los demás. Y a veces nos olvidamos un poco de nosotras, de crecer, o dejamos cosas que son importantes para el otro. O sea, y pasa
0: con
2: el tiempo.
0: Respecto a eso que vos decís, yo mucho tiempo fui feriante, pintaba cajas de té y bandejas con paisajes misioneros y participaba de las ferias, recorría la provincia y vendía siempre mis cosas pintadas con motivos misioneros.
2: Sí.
0: Había encontrado una forma de trabajar con mi arte, de vender mi arte y no ser no precisamente un cuadro claro, que de repente tiene otro costo, otro esfuerzo, entonces esto era como
1: más dinámico.
0: Y conocía muchísima gente que me encantaba. Yo no les puedo explicar la cantidad de veces que yo escuché a las mujeres decir, cuando me jubile voy a pintar.
2: ¿Viste?
0: Sí. Sí. ¿Por qué vas a esperar a jubilarte?
1: Siempre nos dejamos para después.
0: Siempre nos postergamos, la mujer se posterga, porque primero está la familia, está la casa, están los hijos, está el marido, el trabajo, la profesión.
1: El perro, el gato y con suerte...
0: El jardín, el pastito, la plantita.
1: Después, encima llega a determinada edad, están ya la abuela, el abuelo, la tía, la mamá, el papá, o sea... Y
0: es cierto.
1: Entonces, si nosotros seguimos mirando para afuera, las excusas siempre van a estar a la orden del día.
2: Es tan importante estar atenta a eso porque, primero que nosotros nos privamos de vivir y la vida es una sola. O sea, esta es una experiencia que si uno no vive, el tiempo pasa y el tiempo no se recupera. ¿Puede uno hacer de grande? Sí. Pero
1: la experiencia no es la misma.
2: Y después que al final uno observa que uno pasa facturas y después no hizo por tal o cual cosa. Entonces, es tan bueno esto de estar en el momento presente y decir qué quiero, qué siento, qué me gusta. Y entonces, sin descuidar hijos ni marido, pero decir, bueno, reservo este día o esta hora para mí. O sea, tratar de buscar un equilibrio de manera consciente para que el tiempo no nos pase por encima. Sí. Decir, bueno, yo me reservo esta hora,
0: este momento es
2: para
0: mío.
2: Mí. Es mío. Sea, y listo, y es para mí,
1: es
2: y respetarlo.
1: Sí.
2: Y realmente ser nosotras guardianas de ese tiempo.
1: Totalmente.
2: Porque ese respeto es parte de lo que es conocernos, de lo que es valorarnos, y es como una cita que tenemos con nosotras mismas.
1: Totalmente.
2: Y eso es muy importante.
1: Y cuesta muchísimo, porque fíjate vos, si vos te pones a pensar 24 horas del día, ¿tá? De las cuales... estamos 8 horas activos, ¿tá? Una hora, el mundo sigue girando. Si vos decís, ¿sabes qué? Esta hora me tomo para mí, me encierro, me tiro en el sillón, no hago nada.
0: Exactamente.
1: Me gusta leer, leo, me voy y me meto en la ducha, en una bañera, no sé, salgo a caminar, me siento en el pasto, lo que sea, pero el mundo sigue girando.
2: Sí.
1: O sea, no somos tan indispensables como... pero sí es indispensable ese tiempo para nosotros.
2: Sí, sí.
1: Es muy indispensable.
2: Porque nosotras nos mandamos un mensaje.
1: Totalmente.
2: Cada vez que nosotros dijimos, por ejemplo, a las 6 voy a salir a caminar o voy a encontrarme con una amiga y después surge algo y cancelamos lo que íbamos a hacer.
1: Cancelamos lo que es para nosotros.
2: Nos estamos diciendo a nosotras mismas, no sos tan importante.
1: Exactamente.
2: Vos podés,
1: tuyo no tiene valor.
2: Lo tuyo se puede postergar.
1: Sí,
2: y entonces
1: tuyo no tiene
2: es un mensaje muy fuerte.
1: Y el otro aprende eso.
2: Exactamente.
1: Que vos sos vulnerable en eso.
2: Y hay que cuidar mucho esos mensajes porque son mensajes que van a nuestro inconsciente.
1: Totalmente.
2: Y es lo que decíamos hace un rato, todo lo que repetimos entrenamos. Entonces entrenamos a postergarnos, entrenamos a que nosotros podemos. Pero hay que, como todo, un equilibrio. Siempre hay un equilibrio porque uno... por supuesto que va a estar para su hijo, por supuesto que va a estar para su familia.
1: Sí, totalmente.
2: Pero es decir, bueno, este momentito, o tener un tiempo para ir al cine,
1: para mí,
2: para leer, para ir hasta una cafetería sola.
1: Un mate sola.
2: Ese encuentro con uno es conocernos.
1: Sí.
2: Y ese encuentro con uno es encontrar esa cosa que nos hace especial y que uno dice, me gusta estar conmigo misma, que eso es muy importante. Hay muchas personas que pasan los años y no tienen esos encuentros y después cuando están solas se sienten solas. En cambio, si uno va entrenando esa relación con uno mismo, cuando uno se queda solo, ya sea porque los hijos se van, porque el marido puede fallecer, lo que sea, y uno queda solo, uno aprende a estar feliz. O sea, con tiene uno un mundo mismo. Interior con uno mismo.
3: Totalmente.
2: ¿Sí? Porque
0: ser una buena compañía para uno.
2: Ser una buena compañía, sí, exactamente.
1: Sí, porque ahí sí. Está también la riqueza y cómo nos conocemos. Y bueno, otra cosa que es importantísimo, más allá de que, bueno, hacemos el caminito, hacemos la tarea, nos tomamos el tiempito sí. Para nosotros, no sentirnos culpables después.
2: Bueno, ese es un temón.
1: Porque
2: ese es un tema para desarrollar, porque sí, la culpa sí. es...
1: ¿Entendés? Porque, sí. ¿Sabes qué? Esta media hora es mía y después vengo con la culpa a sobrehacer lo que supuestamente dejé de hacer.
0: La culpa y el saber decir que no.
1: El aprender a poner límites.
0: Exactamente. Son temas.
2: Son dos temas importantísimos sí. Para y que están totalmente relacionados con lo que es conocernos, porque eso nos permite el tiempo.
1: Totalmente.
2: Si no, nosotros nunca vamos a tener ese tiempo para nosotros.
1: Exacto.
2: Y yo, vos sabés que justo cuando venía para acá pensé de la mano a los dos,
1: la culpa
2: y el poner límites. Y yo decía, qué importante trabajar eso, y sobre todo en las mujeres, qué importante trabajar eso. Y yo digo, por un lado está el intencionar, decir, quiero este tiempo para mí porque esto me gusta, porque esto me hace bien, o sea, tener nosotros ese foco. Y por otro lado, el tener el cómo.
1: Claro.
2: El cómo es importante, porque ahí es donde nosotros podemos manejar la culpa. Cuando nosotros sabemos que queremos eso por algo importante, porque nos hace bien, porque después estamos más contentas, nosotros estamos más enteras para a su vez poder
1: estar
2: con los otros, porque si nosotros estamos enojadas o estamos mal o estamos, poco vamos a poder dar lo que no tenemos. Entonces, si nosotros estamos bien, podemos dar más.
1: Podemos dar con más calidad.
2: Con más calidad. Y ahí trabajar el cómo. Entonces, ¿cómo yo voy a decir que no? La forma para que no me dé culpa. O sea, yo puedo practicar, porque al principio va a ser practicar y después va a salir solo. Pero el cómo decir no sin sonar a no me importa, sin sonar a tirante, sino decir, quiero este momento para mí o avisar con tiempo y eso. Y saber que uno tiene que estar firme, pero con una sonrisa firme, pero con buena voz. O sea, no tiene uno que mostrar los colmillos, digamos, sino que puede con una sonrisa, pero con la firmeza. O sea, saber que esto no se mueve, salvo que sea una cosa que sea superadora, algún contratiempo, alguna eventualidad,
1: claro.
2: Obvio. Pero si no, entender que nosotros estamos entrenando lo que hacemos. Estamos entrenando. Entonces, el respeto a nosotras mismas se entrena.
1: Sí, totalmente, se entrena. Eso por un lado. Y segundo es no ponerle expectativas.
2: No, sí.
1: Yo creo que también, porque cuando por ahí nosotras hablamos ya desde un trasfondo donde por ahí capaz que nosotros practicamos ya este tipo de cosas, sí. Pero el que está del otro lado y que quiere empezar, tenés que decirle y enseñarle que tómate, capaz que te cuesta una hora, empezá con 15 minutos y no le pongas expectativa. Capaz que en 15 minutos no te preguntaste nada o no te surgió nada, pero el solo hecho de decir, bueno, me recuesto acá, no hago nada, me permito esto, y ya empezás a practicar,
2: sí,
1: ¿entendés?
2: ¿Sabes qué?
1: Se
2: me vino a la mente escuchándote recién. No tiene mucho que ver, pero tiene todo que
1: pero
2: ver.
1: Pero tiene todo que ver.
0: No mucho, pero sí todo.
2: Sí, claro. Se me vino esto del principito y el zorro.
1: Claro.
2: Que el principito le dijo, vení y quédate lejos. Y después vení siempre a la misma hora. Y andá acercándote de a poco. No hables, no digas nada,
1: claro.
2: Pero vení siempre a la misma hora y acércate de a poco.
1: ¿Está?
2: Y ese es el conocernos.
1: Exacto.
2: Al principio a lo mejor nos puede parecer raro si no estamos acostumbrados, ¿no?
1: Hasta ridículo puede ser, ¿entendés?
2: Pero ese que sea siempre a la misma hora,
1: ¿sí?
2: Empezar con algo que a uno le gusta. Hay gente que le gusta caminar, hay gente que le gusta plantar, hay gente que le gusta escribir. Empezar por lo que a uno le gusta.
0: Y hacerlo rutina.
2: Hacerlo rutina. Reservar una hora, decir, bueno, a las 4, al buscar una hora en que uno sabe que es menos necesitada.
1: Claro.
2: Hay gente que dice, bueno, por la mañana bien temprano, nadie me va a molestar. Bueno, perfecto. O sea, uno busca en el día qué horario es como que menos lo van a necesitar a uno, y ese horario es sagrado. Música, lo que a uno le gusta, pintar, escribir, caminar, llenarse de uno. Y hacer como el zorro y el principito, que todos los días, a la misma hora, siempre un poquito más cerca, un poquito más cerca.
1: Y cuando no sabes qué te pasa, qué querés, porque muchas veces también nos pasa, estamos en circunstancias de nuestras vidas que no sabemos ni lo que queremos, y como no nos conocemos por ahí. Porque de pronto decís, ¿te gusta el mate? ¿Tomás mate?
2: Claro, yo sí.
1: ¿Por qué tomás mate? ¿Porque realmente te gusta? ¿Porque aprendiste, descubriste que te gusta? ¿O por hábito que tu familia ya tomaba mate?
2: Sí, no.
1: O sea, traemos todo este tipo de cosas,
2: de hábito,
1: ¿no? De hábitos que son tuyos. ¿Por qué comes dulce leche? Porque capaz que te criaron desayunando con dulce leche y bueno, te quedó el hábito. Claro. ¿Descubriste que realmente es una elección tuya? Bueno, claro. Ahí también eso también es conocerse,
2: sí,
1: ¿no?
2: Sí, sí.
1: ¿Por qué hago lo que hago? ¿Por qué tengo este ritual de hacer las cosas de determinada manera? Y eso te trae el tiempo, el tiempo de prestarte atención en estos momentos. Uh-huh. Porque ahí capaz que descubriste, no sé, vi la propaganda de que Claudia tiene un taller de pintura y a mí capaz que nunca se me ocurrió, pero le escuché y voy y pruebo y descubriste que me permito ir, probar y resulta que era lo que me gusta.
2: Sí, y eso también está bueno. ¿Entendés? Permitirnos experimentar.
1: Ir probando cosas, o sea, nuevas también.
2: Así uno también se va conociendo, porque a lo mejor te gusta pintar y no lo sabías.
1: No lo sabías.
2: Y al ir y probar la experiencia, decís, sí, wow, esto es lo mío.
3: Hay gente que me dice, a mí me llama la atención, pero nunca pinté.
1: Nunca pinté,
3: claro. Entonces yo le cambio la postura, porque ahí empieza el miedo.
1: Ahí
3: claro,
1: empieza.
3: Yo nunca lo hice. Entonces le digo, bueno, pero el desafío es mío, porque yo te voy a hacer pintar.
1: Ahí está.
3: Y le cambio la posición.
1: La posición.
3: Y generalmente se ríen, dice, ¿será?
1: Y claro.
3: Digo, vos dejame a mí, yo te hago pintar.
1: Claro, pero bueno, y de eso se trata.
3: Le saco,
1: ¿no?,
3: la presión, claro, que siente en el momento. Me la traslado a mí, como que el desafío es mío.
2: Claro,
3: porque si me decís, nunca pintaste,
1: claro,
3: y yo te digo que yo te voy a hacer pintar, entonces la responsabilidad la tengo yo, y ya se relajan.
1: Sí, totalmente. ¿Verdad? Y que de estas dinámicas de eso se trata, ¿no? De que el otro pueda bajar un cambio y permitirse cosas.
2: Sí, eso es importante, estar abiertos a las nuevas posibilidades,
1: a las nuevas
2: y
1: experiencias.
2: Ser flexible a las nuevas experiencias, sí. Así que bueno, es una invitación a todos a probar, a no ir por el resultado, sino más bien a dejarse un poco llevar. Y a sorprender,
1: sí.
2: y a ver qué hay.
1: Claro, y descubrirse, ¿no? Sorprenderse de uno mismo.
2: Bueno, vamos a un corte, que vamos a escuchar un buen tema, a ver con quién nos sorprenden.

0: Hola de nuevo. Bueno, estuvimos hablando de todo en este corte. Hemos pasado por varios temas. Uno de ellos es este tema de la mujer pulpo.
1: Acá quedamos nosotros.
0: Y acá quedamos justo. Que eso también es una invitación a las mujeres a por ahí no querer resolver todo de una y dar un espacio a las personas que están a nuestro alrededor para no sobrecargarnos y tener también ese tiempo donde uno se siente cuidada, donde uno se siente que va en equipo y también le queda el tiempo para uno. Entonces es también, es un intencionar el día, digamos. Uno tiene un día de 24 horas y si bien las cosas por ahí uno planea y salen totalmente diferentes, pero decir, bueno, en todo este día voy a tener este momento para mí, y tratar de estar en un estado de pleno recurso, tratar de estar en un estado donde uno está en presencia y no en piloto. Que a veces nos gana la vida, que todo en rápido, piloto. Y vamos en piloto. Y entonces esta es una invitación a estar en presencia. Entonces estamos en la mesa con la familia, y estamos saboreando, no solamente la comida, saboreando la charla, saboreando el que podemos estar juntos.
1: El compartir.
0: Y entonces el día se va llenando de buenos momentos. Y no es un tilde de pasó, sino es todo lo que fuimos disfrutando en el día a día, sumado a nuestro momento para nosotras. Y todo eso, repetido, realmente nos cambia la vida. Realmente nuestro estado emocional es otro, porque sentimos que somos tan importantes como todas las otras personas a las cuales nosotros todo el tiempo estamos atendiendo, también a nosotras.
1: Claro, y es importante también esa calidad, ese tiempito que nos damos, sea 5, 10, 15 minutos o una hora, sí, que sea de calidad.
0: Sí.
1: Porque también está eso, ¿no? El piloto automático. No, sí, sirve que yo diga, bueno, no hablo con nadie, me encierro en mi habitación, me llevo mi té y estoy pensando, mañana tengo que pagar la cuenta que tengo que
0: dar. Claro.
1: O sea, tampoco sirve, no va a sumar, ¿no? Porque, a ver... vuelvo a repetir, el mundo ahí afuera va a seguir girando.
0: Sí.
1: Entonces sí, que ese tiempo sea bajar un cambio realmente y hacerlo sin culpa. O sea, sí, en ese tiempo para mí tiene que ser para mí, sin expectativas, sin ponerle. Sí. Y de a poco voy a ir descubriendo qué me gusta, qué música quiero aprovechar.
0: Sí.
1: No sé, quiero poner un saumito, quiero tomarme un té, quiero tomarme un mate, quiero salir a caminar, quiero salir, sí, no sé, me voy a pintar, quiero... ¿Qué quiero? Voy a ir descubriendo a poco.
0: Totalmente.
1: Entonces, sí, también hacerlo sin culpa y sin esa carga de la afuera.
0: Sí.
1: Y mirarme con amor, permitirme. Sí. O sea, esto es amor y paciencia.
0: Sí, totalmente.
1: Paciencia, mucha paciencia. Pues muchas veces tenemos todo esto y este palabrerío y todo para el otro.
0: Sí, es verdad.
1: Siempre tenemos para afuera. Viene una amiga y nosotras, ay, le apapachamos, le acompañamos, le contenemos. ¿Y nosotras?
0: Sí.
1: O sea, primero para mí.
0: Sí.
1: Primero para mí ese amor, ese apapacho, todo para mí.
0: Sí.
1: Seamos egoístas, hay que aprender. Es muy sano. Porque también tenemos este aprendizaje de que si vos mirás por vos, sos egoísta. Lo traemos incorporado desde chico,
0: claro,
1: esto, ¿no? Entonces, desandar también eso.
0: Sí.
1: Es muy sano ser egoísta porque a mí, si yo me estabilizo, si yo me priorizo, si yo estoy bien, emocionalmente me va a traer que físicamente también.
0: Sí, sí.
1: Entonces, voy a estar en plenitud. Y eso, sí, solamente con el egoísmo.
2: La mayoría de los pilares de las casas siempre son las mujeres.
1: Somos las, sí, mujeres,
2: porque,
1: claro,
2: somos muy fuertes.
1: Totalmente.
2: Sí. Y un pilar tiene que tener mucha fuerza. Entonces,
1: sí,
2: justamente ahí es donde no debe debilitarse. Si no te tomas,
1: sí,
2: el tiempo para fortalecer tu espíritu, sentirte bien con vos, ¿cómo vas a estar bien para los demás?
1: Exactamente.
2: En algún punto vas a caer.
1: Y justamente, la fuerza está en la vulnerabilidad.
2: Exactamente.
1: Es al revés. Somos fuertes porque, ay, yo no siento, yo no pienso, yo no pido, yo no hago nada, yo resuelvo todo, yo,
0: sí,
1: soy la fuerte.
0: Sí.
1: No.
0: Mentira. Y yo un día me enojo
1: y explota todo.
0: Y explota todo por los aires. Sí.
1: Claro, porque todo lo que vengo
2: y ahí
1: con
2: se va
1: la
2: mi
1: olla
2: salud,
1: presión,
2: se va mi salud,
1: sí,
2: se va mi bienestar, se va mi tranquilidad,
1: todo,
2: se va mi equilibrio.
0: Sí. Se va es como, como en el avión que dicen primero la madre se sí, pone la máscara.
2: Ay, sí, yo aprendí eso.
0: Después, recién sí. al bebé.
2: Me lo claro. explicaron para ayudar a una amiga que sí. estaba en una situación difícil.
1: Sí, totalmente.
2: Y me dieron ese ejemplo de que sí. en el avión primero la madre tiene que ella. Respirar claro. bien sí. para poder después que le alcance la fuerza. Sí. para
1: totalmente. Sí. Y a nivel energético, si te tengo que sí. hablar, a ver, ¿qué nos pasa? Nos drenamos totalmente, energéticamente no, a ver, nos vampirizan, ¿por qué? Porque entregamos tanto que no claro. nos queda para nosotros, no nos queda para nosotros. Y después estamos agotadas, cansadas, traspasadas sí. y no nos recuperamos, sí. no nos recuperamos.
0: Y esa es nuestra responsabilidad.
1: Es nuestra responsabilidad.
0: Porque no podemos enojarnos con los demás.
1: Totalmente.
0: No podemos echar culpa ni a los hijos, ni a los maridos, ni a nadie. Todo claro. el mundo va a pedir cosas.
1: Sí, totalmente.
0: La responsable de decir sí o no.
1: De abrir
0: somos
1: la puerta
0: nosotros.
1: O no somos nosotros.
0: Entonces, por eso es esta invitación a poner conciencia y a decir qué quiero, qué elijo, qué es importante
1: hasta
0: para mí.
1: ¿Hasta dónde permito?
0: ¿Hasta dónde?
1: Esto.
0: Claro. Tener nuestros no negociables.
1: Sí, totalmente.
0: Hay que tener nuestros no negociables.
1: Y aprender porque ese no también sí. es aprender a decirlo.
0: Exacto.
1: Porque no nos permitimos cómo. Decir no. Siempre tenemos el sí suelto.
0: Sí, sí.
1: Y también,
2: sí, yo es algo que estoy trabajando, aprender a decir que no.
1: Y socialmente sí. también está mal visto. Está mal visto, por ejemplo, si nosotras decimos, chica, ¿qué hacemos el sábado? Nos juntamos y llegó el sábado y no tengo ganas de ir porque me hoy me levanté con ganas de que la gana que tenía hace 3 días, hoy no las tengo.
2: Claro.
1: Y muchas veces el otro hasta se ofende. Y tenemos
2: claro,
1: que aprender.
2: Porque le suspendiste.
1: Claro, y le tenemos que. Claro, pero tenemos que aprender a aceptarnos también. A ver, las mujeres somos recontracíclicas. En un día queremos, no queremos, me gustó, no me gustó, me volvió a gustar, porque es así, somos cíclicas. Y bueno, y esto también nos pasa, si no aprendemos a ver nuestros ritmos claro. y solamente tomándonos el tiempo de conocernos. Entonces, vos me decís, che, tomamos mate el sábado, sí, listo, el sábado me levanté con un no tengo ganas, qué sé yo. Sí, no voy, viste, no va a venir. Y justo pasó y te saludé, pero se fue, porque tenemos eso. Sí, nos ofendemos y no tenemos que aprender a normalizar que el otro puede querer y está bien y puede decir que no y que está bien que diga que no. Tenemos que aprender eso, aceptar que un no está bien.
0: Y también ver que la vida es un regalo. Es un regalo y no sabemos cuánto tiempo. Es un regalo. Entonces, poder hacer las cosas que nos gustan, vivir intensamente.
1: Hoy, ahora,
0: haciendo con amor lo que nos gusta y no quedarnos con nada pendiente. Sí. Ahí el otro día escuché un libro, yo no leí el libro, pero escuché Caldo de Pollo para el Alma. Y decía que el autor a los 15 años hizo una lista de todas las cosas que él quería experimentar en su vida. 127 cosas. Bueno, no llegó a las 127, llegó a las 120. Pero digo, qué bueno es tener intencionado, ¿qué te gustaría experimentar? Eso pasa por preguntarse a uno, ¿qué me gustaría?
1: ¿Qué me gustaría experimentar?
0: ¿Qué cosas?
2: Pero si vos ahora te planteas y a cualquiera que esté escuchando en este momento esta charla y decir, escribí 10 cosas
0: sí.
2: y no creo que las escriban tan rápido. O sea, vas a lo mejor una, dos y después ya vas a empezar a pensar.
1: Mira,
2: ¿y qué puede ser?
1: Una
2: y qué...
1: pregunta muy simple. Vos, o sea, si yo te pregunto, ¿quién sos? Es simple y no sabemos que empezamos.
2: No te sabes describir.
1: No te sabes describir. Y lo primero que decís es tu profesión. No sos tu profesión. Sos un ser humano sintiente.
0: Sí, sí, sí.
1: ¿Eh? ¿Y qué te pasa? Y yo soy recontra emocional. Hay rato que estoy bien, hay rato que estoy sí. mal. Estoy más bien que mal. ¿Entendés?
0: Sí.
1: Empezar a aprender a mirarnos desde lo humano.
0: Sí. Eso
1: es importante.
0: O sea,
1: nuestra primer casa, nuestro primer envase es nuestro cuerpo. Y si no nos conocemos
0: sí.
1: en la parte emocional, tampoco le prestamos atención a nuestro cuerpo, sí, que es lo único que nos acompaña y nos sostiene en este plano.
2: Sí, exacto, nos permite vivir experiencias, porque si estamos mal de salud,
1: claro,
2: nada.
1: Claro, y movilizarnos, entonces no nos... Y encima somos todas perfectas, porque no somos malhumoradas.
2: Ah, yo sí.
1: Normalmente no queremos reconocer estas... Son sí. tonterías, ¿no? Y somos recontracíclicos, el ser humano es cíclico, las mujeres peor, ¿no? Entonces, somos cíclicas, estamos malhumoradas, no tenemos ganas, que hay momentos que salí de acá, estoy superada.
2: Y es permitirse no ser perfecta, porque no podés estar claro. todo el tiempo, o sea, no existe la persona
1: no existe.
2: Que las 24 no. horas del
1: todos
2: día...
1: Todos estamos rotos y remendados.
2: Claro, con problemas y luchándola diariamente,
1: sí, sí.
2: cada una tiene
1: entonces reconocernos
2: su cruz.
1: Desde ahí también, permitirnos... esa sí. mirada más noble y más sí. amorosa hacia uno mismo.
2: Hacia uno mismo.
1: Sí. Sí.
2: Bueno, justamente de eso se va a tratar el encuentro. De a través de algún ejercicio con pintura, con color, que te saque de tu área de confort, que te rompa el esquema de algo
1: exacto.
2: que puede ser que algunos hayan alguna vez pintado, otros no, pero de todas maneras con esa impronta de que va a ser intuitiva, después poder... desgranar eso y
1: sí.
2: deducir cuestiones que tengan que ver, ¿no es cierto?, con cosas personales que nos van pasando y autoconocernos.
1: Ah,
2: ¿por qué me pasó esto?
1: Maravilloso.
2: Así que bueno, esa es la idea de hacerlo con Marcela Campias, que bueno, no está presente porque tuvo que viajar. Yo me voy a encargar de la parte artística.
1: que es un buen hilo conductor.
2: Sí, que hagan sus manchitas. Y tengo mucha observación porque tengo mucha experiencia, porque bueno, me muevo en un grupo, siempre estoy con grupos grandes de generalmente de mujeres, también de hombres. Y entonces, bueno, de esa observación tiene que Marcela después explicarnos
1: claro,
2: toda la parte que le compete a ella, claro. Así que,
1: hermoso, no se pierda.
2: No, muy interesante.
1: Esto es para aprovechar.
3: Y divertido también, porque
1: totalmente.
3: Esto de jugar con pintura
2: sí,
3: es un poco volver a la infancia también. A veces, cuando somos adultos, creemos que ya no podemos jugar, que ya tenemos que ser serios y solemnes, y no es así.
1: La vida no es para serios y solemnes,
3: hay que disfrutarla y hay que saborearla.
1: Hay que reírse
3: sí.
1: más, hay que aprender
3: sí.
1: a traer alegría a la vida.
3: Y a veces cuando uno no sabe qué le gusta, porque hay personas que a lo mejor dicen, yo la verdad es que no sé qué actividad, no sé qué me gusta.
1: Viste que la gente, vos le decís, no sé, por decirte algo, comemos, no sé, pan, factura, me da lo mismo.
3: Sí, es que a veces pasa que cuando uno se fue alejando de uno y yendo a lo que le gusta al otro, haciendo lo que, bueno, elegí vos y así, llega un punto que después se pierde, que realmente
1: claro,
3: no
1: de
3: sabe.
1: De tanto ser complaciente
3: de
1: con
3: tanto
1: el
3: ser
1: otro.
3: Complaciente, no sabe lo que le gusta. Y un buen punto de partida es recordar la niñez. ¿Qué te gustaba hacer cuando eras niño? ¿A qué jugabas? ¿Qué se te pasaban las horas y vos lo sentías?
1: Lo disfrutabas.
3: Se fue la hora. Por ahí empezar a buscar. Porque ese niño está dentro nuestro. Y esta propuesta que ustedes tienen de dejar que los colores hablen, que la textura...
1: Qué lindo.
3: Es parte de volver a ser niño. Es hermoso.
2: Así es.
3: Están todos invitados.
2: Todos invitados.
1: Sí, sí, sí. ¿El sábado qué hora?
2: Es el sábado en La Aventura, de 17 a 19, 19:30, sin ser tan estrictos, pero más o menos son 2 horas.
1: Genial.
3: Perfecto.
1: Maravilloso.
3: Así que, ¿no? Y la verdad que este tema que trajimos hoy para hablarlo tiene muchas puntas.
1: Sí.
3: Porque pasa también por el permitirnos.
1: Claro.
3: Por el permitirnos. El permitirnos cuestionar un poco lo que vos comentabas de cosas que uno va haciendo porque siempre se hicieron, porque así se hace en esta casa, porque...
1: Claro.
3: Y es cuestionar. Yo quiero repetir eso, yo quiero eso para mi hogar, yo quiero...
1: ¿Hasta dónde elijo
3: sí,
1: esto?
3: ¿Hasta dónde?
1: ¿Hasta dónde sigo apostando
3: sí,
1: a esto
3: sí.
1: o ya me toca ir por otro lado?
3: Hay un cuento que lo leí una vez y digo, qué bueno que está para graficarlo. La señora hacía una carne en una sartén. Entonces, agarraba la carne y le cortaba las dos puntas y luego ponía en la sartén y hacía la carne con la verdura, claro. Y qué sé yo. Y bueno, siempre lo hizo así. Y entonces un día el marido le dice, ¿por qué le cortás las dos puntas? Porque mi mamá cortaba las dos puntas de la carne cuando hacía esta receta. Y entonces dijo, esa era la razón. Entonces le van y le preguntan a la madre, ¿por qué cortaba las dos puntas de la carne para hacer esta receta? Dice, porque mi mamá cortaba las dos puntas de la carne porque su sartén era chica.
1: Ah, mira.
3: Fíjate
1: era
3: vos,
1: la manera que entraba.
3: Claro, y aprendió otro. Por repetición la hija, sí. Y la hija luego le trasladó a su hija, pero nadie cuestionó, claro. ¿Por qué hacemos lo que hacemos?
1: Y es que muchísimas
3: y qué
1: veces
3: bueno que está cuestionar.
1: Totalmente.
3: ¿Por qué hacemos lo que hacemos? Sí. ¿Esto hoy me suma? Porque en un momento a la abuela le sumó porque su sartén claro. era chica. Pero ya la hija y a la nieta ya no, ya sí. podían haber comido esas dos puntitas de carne que la estaban
1: claro,
3: sacando.
1: Sí,
3: ya no le estaban sumando y estaban repitiendo, solamente porque así siempre se hizo.
1: Exacto.
3: Entonces qué bueno es
2: repiten patrones que se van heredando en la
3: exactamente.
2: Familia.
3: Sí.
2: Es repetir y patrones. Y los tiempos, la vida va cambiando, esto tal vez es un ejemplo, como decís vos, de un trozo de carne, pero con las actitudes y las cosas que pasan también. En la vida cotidiana.
1: Totalmente,
2: la
1: sí.
2: vida cambia, los patrones sí. se vienen arrastrando de generación en generación y hoy no te sirven.
1: No, claro.
2: Y al contrario, te están sí. jugando en contra porque sí. no te permiten crecer, no te permiten avanzar, te
3: exacto.
2: empezás a quedar en un lugar estancada
3: sí.
2: porque no estás viendo más allá de tus narices porque te enseñaron las mujeres de tu familia sí. que las cosas eran así,
1: ah, ya, sí,
2: y
1: sí.
2: no de otra manera.
1: Y aparte hay algo muy real. Yo siempre sí. digo, le tengo miedo a la gente que te dice, yo soy así, no quiero... O sea,
3: ah, sí.
1: no cambio, yo soy así.
2: Yo
1: no,
2: soy como soy.
1: Soy como soy.
2: Sí.
1: Es lo que
2: he
1: hay.
2: Escuchado,
1: es
2: he
1: lo
2: escuchado.
1: Que hay. Pero vos decís, a ver, ¿no te parece una vida tan, tan monótona, dura y aburrida
2: sí.
1: decir... 50 años
2: no, pero
1: mismo.
2: Y aparte la autosuperación, o sea, sí, son claro, como somos seres imperfectos, pero
1: 50 años
2: superarnos,
1: pensando de la misma manera,
2: claro,
1: o sea, por no hacer un clic,
2: sí,
1: o sea,
2: un capricho capaz de,
1: muchas,
2: o estar en un lugar que
1: no,
2: consideran cómodo, pero en algún punto después,
1: sí,
2: con
1: pero,
2: lo que hablábamos
1: pero
2: hoy,
1: es,
2: la tensión
1: y muchas veces también sí. van más allá, porque qué importante lo de la infancia. Porque también muchas
3: sí.
1: de las cosas que hacemos son patrones de las heridas de la infancia que traemos,
3: sí, sí.
1: de las son conductuales. Entonces, qué importante es hacer ese clic y permitirnos
3: sí.
1: mirar el por qué reacciono
3: sí.
1: de esta manera, por qué ante tal circunstancia
3: me molesta tanto,
1: sí. o exploto, o
3: sí.
1: soy tan permisivo.
2: O me escondo, o me reprimo,
1: totalmente.
2: O me altera, ¿por qué me afecta tanto?
1: O me callo para no generar discordia.
3: Sí. Bueno, eso que decís es muy importante.
1: Es muy importante.
3: Es muy importante. Es lo que pasa que los niños de 0 a 7 años tienen un cerebro esponja. El cerebro es
1: todo.
3: Esponja, no cuestionan. Entonces,
1: no.
3: todo lo que ven, lo que escuchan,
1: les
3: absorben.
1: Sí,
3: como,
1: sí.
3: absorben como verdades.
1: Totalmente.
3: Y eso se va al inconsciente.
1: Sí.
3: Entonces, directamente actúan en base a eso. Hay tres tipos de condicionamientos. Uno es el condicionamiento verbal, que es cuando vos no sos
1: sí.
3: buena para esto, o vos sos buena para esto.
1: O fulanito hizo mejor que vos,
3: sí.
1: o porque no
3: sí.
1: le...
3: Hay derecho al inconsciente,
1: sí, sí,
3: y eso después
2: juega, y se instala.
3: Y se instala. Y después está lo que nosotros vemos, cómo actuaba nuestra mamá, cómo actuaba
1: sí,
3: nuestro papá,
1: totalmente.
3: qué temas se podían hablar, qué temas no se podían
1: tal
3: hablar,
1: cual,
3: qué cuál era la opinión de la familia sobre tal o cual cosa. Y entonces, estas son como las reglas. Todo
1: los
3: eso,
1: patrones que van marcando,
3: todo
1: son los
3: eso
1: programas que van marcando nuestra personalidad para de adultos.
3: Y el niño simplemente lo absorbe, no lo cuestiona, lo absorbe. Y como el niño no puede cambiar su entorno, lo que hace el niño es cambiarse a él.
1: Totalmente.
3: Entonces se amolda.
1: Va amoldando.
3: Se amolda.
1: Amolda su personalidad.
3: Aprende a ser el que siempre cede,
1: sí.
3: o a ser el que todo lo puede, o busca en su personalidad cómo encajar mejor dentro de esa familia que ya está armada para ser querido, para ser valorado, para ser visto.
1: Pequeño detalle, encajado. ¿Nosotros qué decimos? La sociedad te quiere dentro de una cajita. Nosotros
3: sí.
1: vemos una persona que sale del patrón, se alteró, dijo cosas. ¿Y qué decimos? Estaba desencajado. salió de la caja de lo socialmente correcto.
3: Claro, es verdad.
2: Rompió el esquema.
1: Rompió el esquema. Estaba totalmente desencajado. Sí. Y fíjate vos, que animarse a le pasa a los niños, ¿no? Sí. Cuando se empiezan a conocer, se sulfuran, hacen berrinches, y están conociéndose.
3: Claro.
1: Por ahí otra cosa es el capricho que le vas dejando, claro. Pero en líneas generales está lidiando con las emociones, no está pudiendo.
3: Sí, sí, sí, sí.
1: ¿Entendés? Entonces cuando el adulto le pasa lo mismo, ya está desencajado.
3: Claro, sí, sí, sí.
1: Sí. Y bueno, tenemos todo eso, esas idas y vueltas.
3: Es importante esto de del preguntarnos, porque eso que vimos que se queda instalado hasta que morimos, salvo que lo cuestionemos.
1: Salvo, claro, y que nos ocupemos.
3: Y que nos ocupemos.
1: De
3: que miremos para adentro y digamos, ¿esto por qué lo hago? Claro. ¿Esto a mí me aporta valor hoy?
1: Claro, y
3: ¿lo quiero seguir manteniendo?
1: ¿Me sirve
3: ¿Me
1: esto?
3: Sirve de algo?
1: Claro.
3: Sí.
1: ¿En qué es productivo en mi vida y en mi entorno? Porque tenemos estos patrones y solamente tomándonos el tiempo de tener nuestro espacio, de conocernos, de observarnos y de ser honestos también.
3: Sí, sí.
1: De ser honestos en la respuesta, porque ahí también está, no mentirnos a nosotros mismos. Sí. Ser honestos, sí.
2: Es re fácil mentirse a uno mismo. Sí.
1: Porque, ¿por qué me molestó si que ella me dijo tal cosa? ¿Realmente era para tanto, para que me enoje tanto?
3: Sí, sí, sí, sí.
1: ¿O por qué se enojó tanto cuando dije, de qué manera lo dije? O sea, empezar a observar cómo...
2: El otro día me dice una amiga que lo que uno ve en una persona y que te molesta es porque haces espejo, porque hay algo en vos...
1: Es tu herida, es tu herida.
2: Digo, ¿te parece? Sí, me dice. Y bueno, la verdad no me puse a analizar, pero puede ser, porque de repente vos...
3: Sí.
2: ¿Por qué te molestaría?
1: Claro.
2: Algo, una conducta o algo en otra persona.
3: Si hay algo que vos tenés adentro, que no lo
1: que te hace ruido,
3: que está ahí medio arrinconado, y esa persona te dice algo sobre eso, vos reaccionás.
1: Y te toca un botoncito.
3: Es como
1: interno.
3: Que te toca un botón. Entonces, cuando uno tiene una reacción exagerada, uno, sin enojarse y sin juicio, pero uno tiene que pensar, ¿por qué yo reaccioné tanto por esto? ¿Por qué me afectó tanto? Empezar los por qué. O sea, el preguntarse, las preguntas abren ventanas.
1: Totalmente. Y ahí es donde tenemos ventanas. Que ser honestos.
3: Y eso es porque el cerebro no le gustan las cosas inconclusas.
1: Claro.
3: Entonces, si nosotros decimos, por ejemplo, yo reacciono mal o reacciono exagerado ante algo, ¿no? Y yo digo, reaccioné bien, porque la verdad que fue bastante molesto lo que me dijo. Listo, el cerebro quedó tranquilo. Caso cerrado.
1: Me encantó.
3: En cambio, si yo me pregunto a mí misma, sin juicio, ¿por qué me molestó tanto y sentí que me saqué exageradamente ante este tema? ¿Por qué? ¿Qué cosas hay adentro mío? ¿Por qué?
1: ¿Por qué me hace tanto
2: Pero ese, ruido? Y ahí, eso en el caso
3: silencio.
2: De que vos te preguntes,
3: sí.
2: pero como queriendo otra vez trasladar la culpabilidad en el otro, porque, o sea...
3: No, culpabilidad.
1: Vos reaccionaste
3: exagerado.
2: Sí.
3: Entonces, vos solamente podés manejar tu campo. Vos no podés manejar el campo del otro.
2: Pero vos decís, bueno, entonces, ¿por qué yo me enojé tanto con esta situación?
3: Claro. Entonces vos decís, hay algo en mí, hay algo que me hace reaccionar.
2: Pero si no tenés la capacidad de autoanalizarte, ¿qué haces?
1: Claro, echás la culpa al otro.
2: Le echás la culpa al otro.
3: Pero, por eso, para romper ese patrón, porque todos son patrones, recuerden que lo que nosotros practicamos o lo que nosotros hacemos, la conducta que mantenemos, refuerza el camino neuronal y entrenamos eso. Entonces, si nosotros queremos actuar diferente, tenemos que empezar a hacer diferente las cosas. Al principio nos va a costar, por ejemplo, vamos a preguntarnos, si nunca nos preguntamos, vamos a preguntarnos, por ejemplo, ¿por qué me molestó tanto? ¿Por qué reaccioné tan exageradamente? Y ahí uno hace silencio, porque los silencios están buenos. A veces le tenemos miedo a los silencios y queremos llenar con palabras. Los silencios abren espacios. Entonces, cuando nosotros hacemos la pregunta y hacemos silencio, el cerebro empieza a trabajar. Empieza a trabajar. Y empieza a tirar ideas. Tuc, tuc. Después, pasó el día, estamos lavando los platos, ¡tuc! Viene otra idea. Sí, vamos caminando, ¡tuc! Hasta que esto era. Esto era. ¿Pero por qué? Porque el cerebro no va a parar
1: hasta que no cierre
3: el círculo. No puede. El cerebro no puede. Entonces, conociendo cómo funciona el cerebro, lo podemos usar a nuestro favor. Si nosotros queremos tener respuestas, no tenemos que dar las respuestas. Tenemos que dar la pregunta. ¿Cómo puedo ver o cómo puedo darme cuenta? ¿O qué pasó? Así, tirar la pregunta. Y eso queda trabajando.
1: Claro, en el inconsciente.
3: ¿De qué otra forma, por ejemplo, de qué otra forma puedo ver esta situación? Ahí el cerebro empieza. El cerebro es como la IA. Es igualito.
2: La IA te miente, ¿no? Te aviso.
3: Pero
2: el cerebro también te miente. Si te lo permites, te manipula.
1: Pero hay una herramienta que es importante en todo este tipo de cuestiones y de trabajos personales, que es el juicio. El aprender a no emitir juicio.
3: Sí.
1: Nosotros todos, o sea, ya en nuestra vida estamos preparados para esto es bueno, esto es malo, esto es tata. Sí. Aprender a tener esa mirada de contemplación, quitar el juicio. Y hay algo que yo siempre digo, para poder mirar sin juicio a la otra persona, no tengo que tener juicio en mi vida.
3: Exacto. ¿Ah?
1: Entonces, fíjate vos hablabas, para echarle la culpa al otro, nunca voy a tener la culpa yo.
2: Claro.
1: Pero fíjate vos, cuando vos aprendes que incorporás en tu vida lo que es, ¿qué significa el libre albedrío? ¿A vos te gusta tener libre albedrío?
3: Uh-huh.
1: Sí. Y te gusta usarlo.
3: Sí.
1: A la otra persona también.
3: Claro.
1: Y está usando su libre, no importa. Sí. Cómo reaccione, cómo actúe, es su responsabilidad, ¿no? Pero, ahí ya cierro. Pero, a ver, cuando yo aprendo que ese día tuvo un mal día, lo que sea que le generó tal cosa, tal situación, exacto, yo ya me hago cargo de lo mío y le quité el juicio.
3: Exacto.
1: Se trata de eso.
3: Se pasó volando, chicas.
1: Acá
3: nuestro operador está haciendo todas las señas posibles. Parece un baile ya esto.
1: Así que
3: simplemente dejar la invitación a disfrutarnos, a conocernos, a saber que nosotros somos la única compañía asegurada para toda la vida.
1: Totalmente.
3: Entonces, la relación más importante es la que construimos
1: con nosotros mismos. Exactamente.
2: Amén.
3: Así es. Así que bueno, todos a pintar el sábado.
2: Nos vemos el sábado.
1: Con Claudia y Marcela.
2: El sábado en La Aventura a las 17 horas. No tienen que llevar nada, solo muchas ganas de
1: pasarla bien.
2: Exactamente.
3: Chao, un placer, chicas.
1: Chao, un gusto.
3: Chao.

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7: Hola, hola, bienvenidos una vez más a Retrobeat. Y nuestro programa está a punto de comenzar. Soy Silvia Resualve y durante 2 horas los voy a acompañar con las mejores canciones de los 70, los 80 y también los 90.

0: canción del célebre grupo estadounidense Earth, Wind and Fire, acompañados por The Emotion, lanzado en 1979. Earth, Wind and Fire, Boogie Wonderland.
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0: De 1978, la canción fue criticada por muchos en la prensa del rock como una traición a las raíces de Stewart, blues y rock, por sus arreglos musicales disco. Ross Stewart, Do you think I'm sexy? ¿Crees que soy sexy?

0: Cuando regresemos estarán Elton John, Phil Collins y Chicago en nuestro próximo bloque. Ya volvemos.
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0: Retrobeat. Algunos dicen que ha sido la mejor época de la música. Yo me atrevo a decir que ha sido una época importante de canciones que se transformaron en clásicos. Y a propósito de esto, llega Elton John, exitoso tema de finales de los 80 para la estrella pop británica del álbum del año 1989, Sleeping with the Past. El sencillo fue lanzado a finales del verano del 89 y fue un gran hit. Además, estuvo rankeado entre los mejores 20 de los Estados Unidos. Fue el primero de los tres singles de este prolífico álbum. Le siguieron Sacrificio y El Club al Final de la Calle. Elton John, Healing Hands, manos que curan.

0: primer sencillo de su álbum Bad Seriously, del año 1989, al igual que la canción de Genesis, Man on the Corner, Another Day in Paradise, fue escrita para resaltar el problema de las personas sin hogar y marcó un salto significativo de la música dance pop de su álbum anterior, No Jacket Required, de año 1985. La canción tuvo mucho éxito alrededor del mundo y se convirtió en la más exitosa de Phil Collins. En 1991 le valió a él y al productor Hugh Padgham el premio Grammy a la mejor canción del año. La canción también ganó el premio a la mejor canción británica en los Brit Awards de 1990. Phil Collins, Another Day in Paradise, Otro Día en el Paraíso.
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0: Escrita por Peter Cetera, David Foster y la esposa de Cetera en ese entonces, y coincide en la época en que Peter Cetera abandonó la banda Chicago para seguir su carrera en solitario. La canción fue el primer éxito y fue incluido en su álbum del año 1986. El sencillo llegó a número uno en los Estados Unidos, Billboard Hot 100, el 2 de agosto de 1986, permaneciendo en ese lugar durante 2 semanas. La canción logró un éxito similar en el Reino Unido, alcanzando el número 3 en el Single Chart y se convirtió en el single más vendido de 1986. Chicago, Glory of Love, la gloria del amor. Tonight.

0: aquí están los verdaderos héroes del rock y del pop en Retro Hits. Y todavía hay mucho más. Ya volvemos.
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0: Fue durante 4 semanas número 1 en 1969. The Archies.

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2: En el Retroscopio de hoy, enfocamos a The Beach Boys. Esta canción fue escrita por Brian Wilson y Mike Love y grabada por The Beach Boys en 1965. La canción fue lanzada como un sencillo y llegó al número 3 en el Billboard Hot 100. Se encuentra en su álbum de estudio Summer Days and Summer Nights. La revista Rolling Stone colocó a California Girls en el puesto número 71 en su lista de las 500 mejores canciones. Además, California Girl es parte del Salón de la Fama del Rock, ya que está incluida en las 500 mejores canciones del rock. The Beach Boys, California Girl.

0: Creedence River es el tercer álbum de estudio de Creedence Clearwater Revival, lanzado en agosto de 1969 después de su segundo álbum, Bayou Country, que fue lanzado en enero de ese mismo año. En el 2013, el álbum ocupó el puesto número 95 en la revista Rolling Stone dentro de la lista de los 500 mejores álbumes de todos los tiempos.
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0: Iniciamos nuestro cuarto bloque. Es el tercer sencillo del álbum Like a Prayer, compuesta y producida por Madonna y Patrick Leonard. Es una de las canciones más dulces y románticas de Madonna. A pesar de que no fue un hit mundial, Cherries pudo llegar al top 5 de los principales listados. En Estados Unidos logró el puesto número 2, mientras que en el Reino Unido obtuvo el puesto número 3. En esta canción Madonna piensa en un amor especial al cual querer. Madonna, Cherries.

0: es Glenn Frey, True Love, año 1988.
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y ensonaron con el tiempo Marina, del año 1959 originalmente, y en 1989, y Granata se encargó de esta remezcla dance de Marina, que a su vez encabezó las listas belgas, así como las de Italia y también Alemania. Rocco Granata, Marina.

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7: El primer sencillo del álbum Big Thing fue lanzado en septiembre de 1988. Es Duran Duran. 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